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0: levantes tus voces y digas: Señor, gracias por hablarnos. Gracias que no hay silencio.
1: Son las 4:47.

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0: Son las 4:58.
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0: Son las 5:37.
1: Quisiera invitarte a que cerraras tus ojos y que levantaras tus manos y cantaras esto conmigo.

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1: Evangelio de hoy, viernes 15 de mayo de 2026. Primera lectura. Lectura del libro de los Hechos de los Apóstoles, capítulo 18, versículos del 9 al 18. Cuando estaba Pablo en Corinto, una noche le dijo el Señor en una visión:

0: peligroso en esta ciudad. Se quedó pues allí un año y medio enseñando entre ellos la palabra de Dios. Pero siendo Galión procónsul de Acaya, los judíos se abalanzaron de común acuerdo contra Pablo y lo condujeron al tribunal diciendo:
1: este induce a la gente a dar a Dios un culto contrario a la ley.
0: Iba Pablo a tomar la palabra cuando Galión dijo a los judíos:
2: judíos, si se trata de un crimen o de un delito grave, sería razón escucharos con paciencia. Pero si discutís de palabras, de nombres y de vuestra ley, vedlo vosotros. Yo no quiero ser juez de esos asuntos.
0: Y les ordenó despejar el tribunal. Entonces agarraron a Sóstenes, jefe de la sinagoga, y le dieron una paliza delante del tribunal, sin que Galión se preocupara de ello. Pablo se quedó allí todavía bastantes días. Luego se despidió de los hermanos y se embarcó para Siria con Priscila y Aquila. En Cencreas se había hecho rapar la cabeza porque había hecho un voto.
3: Palabra de Dios.
0: Te alabamos, Señor.
4: Salmo responsorial. Dios es el Rey del mundo. Pueblos todos, batid palmas, aclamad a Dios con gritos de júbilo, porque el Señor Altísimo es terrible, emperador de toda la tierra. Dios es el Rey del mundo. Él nos somete los pueblos y nos sojuzga las naciones. Él nos escogió por heredad suya, gloria de Jacob, su amado. Dios es el Rey del mundo. Dios asciende entre aclamaciones. El Señor al son de trompetas. Tocad para Dios. Tocad. Tocad para nuestro Rey. Tocad. Dios es el Rey del mundo.
0: Lectura del Santo Evangelio según San Juan, capítulo 16, versículos del 20 al 23. En aquel tiempo, dijo Jesús a sus discípulos:
5: en verdad os digo, vosotros lloraréis y os lamentaréis, mientras el mundo estará alegre. Vosotros estaréis tristes, pero vuestra tristeza se convertirá en alegría. La mujer, cuando va a dar a luz, siente tristeza porque ha llegado su hora. Pero en cuanto da a luz al niño, ni se acuerda del apuro por la alegría de que al mundo le ha nacido un hombre. También vosotros ahora sentís tristeza, pero volveré a veros y se alegrará vuestro corazón, y nadie os quitará vuestra alegría. Ese día no me preguntaréis nada.
0: Palabra del Señor. Gloria a ti, Señor Jesús.
4: Amado Señor Jesús, hay tristezas que no sabemos explicar y lágrimas que hemos tenido que guardar para seguir funcionando. Hoy venimos a escucharte, no para negar el dolor, Señor, sino para que le des sentido, porque hay momentos en los que duele vivir y no entendemos por qué. Si esta palabra habla de alegría, Señor, enséñanos a creer en ella sin minimizar lo que hoy pesa en nuestro corazón. Amén. En el Evangelio de hoy, Jesús no promete que no habrá dolor. Dice algo más honesto: habrá tristeza, pero no será definitiva. La tristeza no es negada, es transformada, como el dolor de parto, que no desaparece por magia, pero se convierte en vida. Jesús nos enseña que Dios no elimina el sufrimiento, lo atraviesa con nosotros para convertirlo en algo nuevo. Este evangelio habla directamente a quienes hoy están tristes mientras el mundo sigue como si nada, a quienes lloran pérdidas que nadie ve, a quienes viven procesos largos, cansados, dolorosos, sin aplausos. Jesús no dice no llores, dice tu tristeza se convertirá en alegría, no porque se te olvide lo que dolió, sino porque Dios sacará vida de ahí. Hay dolores que son como parto, duelen, porque algo nuevo está intentando nacer en nosotros, una fe más madura, una libertad más profunda, una manera distinta de ver y amar. Hoy vivimos en una cultura que huye del dolor y se burla de la esperanza, Pero Jesús nos recuerda que no toda tristeza es fracaso. Algunas son transición. Este evangelio nos llama a la conversión del día. Deja de pensar que si duele, Dios no está. Hay que dejar de comparar nuestro proceso con la alegría ajena. Y hay que confiar en que Dios sigue obrando incluso cuando lloramos. Porque la alegría que promete Jesús no depende de las circunstancias y nadie puede quitárnosla. Por eso, como propósito, vamos a confiar en Dios en medio de nuestras tristezas sin huir de ellas. Amado Señor Jesús, cuando la tristeza nos visite, no permitas que nos robe la esperanza. Sostén nuestras lágrimas y transfórmalas en vida. Si este dolor es parto, danos la fuerza para atravesarlo sin rendirnos. Creemos en tu promesa. Volverás a vernos y nuestro corazón se alegrará, aunque hoy no lo veamos claro. Confiamos en ti, Señor. Amén. Padre Santo, te damos gracias, Padre, por habernos permitido llegar con vida el día de hoy y hasta este momento. Te damos gracias por el pan de cada día. Te pedimos, Padre, que con este evangelio y el de todos los días nos permitas renacer como personas, como seres incorruptibles. Ayuda a todas las personas del mundo que en este momento elevan sus peticiones personales hacia ti. Oremos también, hermanos, para que nuestras súplicas lleguen a Él, para que su bendición cubra completamente nuestras vidas. Él nos ha prometido que si guardamos sus mandamientos, nos bendecirá y nos protegerá siempre. Amén.
6: Son las 6:06.
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0: Son las 6:31.
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2: Cordial saludo a esta hora del día para todos los oyentes. Viernes 15 de mayo del 2026. Ingreso de vehículos con carga 1.148 para 8.339 toneladas. El movimiento comercial en las últimas 24 horas en la central mayorista de Bogotá reflejó tendencia a la baja en el grupo de las hortalizas de hoja. Espinaca, acelga, coliflor, brócoli, cilantro tuvieron tendencia a la baja. El producto que más bajó fue el cilantro, al pasar de 100 mil a 50 mil pesos. La zanahoria se cotiza en 140 mil pesos. Productos que tuvieron tendencia al alza: el ajo rosado, el limón Tahití, maracuyá y tomate de árbol. Hoy es viernes. Inicio de fin de semana con puente incluido. Hay que hacer mercadito, hay que tener en cuenta el arroz, que está desde de 45 mil pesos libra, desde 2.400 pesos. Buena la oferta de pastas alimenticias, de cuchucos, de harinas, de arveja verde seca. También es buena la oferta de carne de res, de pollo, pescado, huevo, queso, plátano colicero, plátano artón. Y definitivamente la papa común y la mazorca presentan muy buena oferta en la capital del país. Panorama de oferta y demanda en la central mayorista de Bogotá. Informe con Pedro Triviño. Feliz día.
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1: Los días 21 y 22 de mayo, Colombia 5.0 llegará al departamento de Chocó con una programación enfocada en innovación, creatividad y transformación digital. La institución educativa Rogerio Velázquez Murillo, en Quibdó, abrirá sus puertas para recibir a estudiantes, emprendedores, profesionales y apasionados por la tecnología que buscan fortalecer sus conocimientos y descubrir nuevas oportunidades en el entorno digital. Queremos llevar herramientas digitales a todos los territorios que históricamente tienen menos acceso, y en Chocó esta misión representa una verdadera transformación digital. El futuro de Colombia se construye desde la tecnología, poniendo siempre a las personas en el centro, señaló la ministra TIC, Karina Murcia. Este encuentro busca reunir expertos y líderes del ecosistema tecnológico en conferencias sobre inteligencia artificial, videojuegos, marketing digital y otras tendencias que hoy están redefiniendo la manera de crear, aprender y emprender en el mundo digital. Uno de los momentos más esperados será el hackatón, pensado para desarrollar soluciones innovadoras, fomentar el trabajo colaborativo y potenciar el talento digital de la región. Para las emisoras de Sendera Noticias, Juan Carlos Arenas.
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2: Muy buenos días. El gobierno nacional continúa avanzando en el proceso para trasladar hipopótamos desde Colombia hacia India, en medio de las medidas adoptadas para controlar el crecimiento de esta especie invasora en el Magdalena Medio. El Ministerio de Ambiente y Desarrollo Sostenible informó que el 12 de mayo remitió una comunicación oficial a la organización Bantara, centro de rescate animal ubicado en India, con el propósito de coordinar una misión técnica que permitiría evaluar las condiciones del eventual traslado. La cartera ambiental explicó que esta gestión hace parte de los compromisos adquiridos durante la reunión realizada el 6 de mayo entre representantes del gobierno colombiano y delegados de la organización india. De acuerdo con el cronograma preliminar, la visita de expertos y veterinarios especializados podría realizarse durante las dos primeras semanas de junio de el 2026. La misión tendría como objetivo revisar aspectos técnicos, sanitarios, logísticos y ambientales relacionados con el manejo y eventual traslado de los animales. La ministra de Ambiente, Irene Vélez, había explicado días atrás que el proceso contemplaba la participación de expertos internacionales para definir las condiciones del operativo y garantizar el bienestar animal. Además, aclaró que el procedimiento no implicaría transacciones económicas entre gobiernos ni con la organización privada que recibiría los ejemplares. Para las emisoras de Sendera Noticias, Juan Carlos Arenas. ¡Feliz día!
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Quincena, hoy estamos a 15. Los que están ya luqueados, los que les llegan la quincena hoy. Saludándolos muy especialmente. Hoy 15 de mayo del 2026. A ver si llega hoy San Quincena. Ay, caramba. Saludando a nuestros oyentes a través de la virtualidad y a través de los 98.8 FM. Soy Andrés Vidarte acompañándolos en esa buena mañana. Oye, y como dijo el mueco, nos vamos de puente este fin de semana porque este lunes es festivo. Están largas las vacaciones. Saludando a todas las mamitas en este día tan especial, en este fin de semana. 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Oiga, desde ya empiezan a conectarse y a enviar saludos a través de nuestro Vibra WhatsApp. 317-537-2766. Saludando a Yasmín desde la ciudad de Neiva. Oiga, saludando a mi gran amigo Edwin Farfán desde Recaudo Cesfar, desde la Ulloa, ahí conectado, dice por acá, escuchándolos. Para el hombre Enrique desde Campo Alegre, dice por acá, escuchándolos. Quisiera escuchar una buena salsa de Eddie Santiago. Puede ser Todo Empezó. Bueno, de una. Esa es la buena música que suena en Vibra en esta buena mañana de viernes. Recuerde que a partir de las 4 de la tarde está el programa más esperado de toda la gente, de la people. Eso se llama De Vuelta al Pasado con Carlos Mario Vargas, Nelson Zambrano, Karen Vergara y ese servidor Andrés Vidarte. 10 y 26 de la mañana con buena energía, con buena actitud. Oiga, qué salsita tan espectacular. Todo empezó. Edison.

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10:38 de la mañana, qué bueno estar tomándose un buen café en esa buena mañana, compartiendo experiencias con todos nuestros oyentes. Gracias por estar ahí conectados con nosotros, somos tu Radio Vibra. Saludando al Salón de Belleza Marta Cuellar, ellos están ubicados ahí en la calle cuarta número 536, aquí en el centro del municipio de Rivera. Saludando a Nelly Guzmán, a Doña Marta, buenos días. 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Saludándolos. 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Bueno, recuerde, no deje para lo último. Ahí saludando a nuestros oyentes súper, súper conectados. Para Hanna desde la ciudad de Neiva, un saludito muy especial. Dice, quiero escuchar un clásico. Yo sé que a las 4 son de vuelta al pasado. Qué buenos clásicos, dice. Quiero escuchar un buen clásico en esta buena mañana. Claro, con mucho gusto. 10:40 de la mañana, saludando también a la gente ahí conectada en Inderhuila, en la ciudad de Neiva. Para la gente de la gobernación del Huila, también ahí conectados. Para la gente de la alcaldía de la ciudad de Neiva, también ahí en sintonía con nosotros. Qué chévere que la gente esté conectada. Oiga, qué clásico.

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1: El panorama actual del conflicto armado en Colombia ha venido mostrando una contradicción entre el aumento de la fragmentación de los grupos armados, su falta de cohesión y de mando, y al tiempo, cómo han venido fortaleciendo su presencia territorial, su capacidad económica y militar. El informe El Poder Armado en Expansión de la Fundación CORE analiza la evolución de las principales estructuras armadas entre 2018 y 2025 y advierte que varias organizaciones ilegales atravesaron profundas fracturas internas sin que eso significara una reducción de su capacidad de guerra. Un punto importante del documento sostiene que el periodo de expansión de los grupos armados organizados en Colombia no solo compromete al gobierno de Gustavo Petro, sino que este fenómeno venía desde la administración de Iván Duque. El informe señala que la mayoría de los grupos armados crecieron en capacidad militar, presencia territorial, poder económico y control político. El Clan del Golfo, autodenominado Ejército Gaitanista de Colombia, fue el grupo armado ilegal que más se fortaleció en todos sus aspectos, especialmente durante el gobierno Petro, seguido del ELN y de las disidencias del Estado Mayor de Bloques y Frente, lideradas por Calarcá Córdoba y del Estado Mayor Central e Iván Mordisco. Para las emisoras de Sendera Noticias, Juan Carlos Arenas.
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0: Son las 12 con 2 minutos.
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3: Bienvenidos a este avance informativo del mediodía con el resumen de las noticias más importantes ocurridas en las últimas horas en Colombia y en el mundo. Les acompañamos Juan Carlos Arenas, quien les habla Jaime Ponce, y Luis Antonio Pasos, quien nos resume en titulares las noticias más importantes en el mundo del deporte. Destacamos.
4: Los extorsionistas siguen impactando a los motocarristas en el municipio de Soledad Atlántico, donde están arrebatándole los vehículos de transporte público a los conductores para obligarlos a pagar extorsión. El concejal de Soledad, Brian Orozco, denunció que los motocarros ahora no solo deben pagar 80 mil pesos mensuales para que las bandas les impongan un sticker y les permitan transitar por el municipio, sino que desde esta semana son obligados a pagar 18 mil pesos diarios para poder hacer carreras desde y hacia los centros comerciales, porque de lo contrario les arrebatan sus vehículos.
3: Mucha atención, porque la Guardia Costera de los Estados Unidos ha anunciado la incautación de aproximadamente 3.000 kilos de cocaína en una operación realizada el pasado 8 de mayo a unas 90 millas náuticas de Cartagena de Indias. Según lo informó la institución estadounidense, el cargamento tendría un valor estimado de los 45.8 millones de dólares. De acuerdo con el reporte oficial, la operación fue ejecutada por la tripulación del buque Coastguard Culture Chahoma, que logró interceptar de manera simultánea tres embarcaciones presuntamente utilizadas para el tráfico de estupefacientes. La Guardia Costera señaló que uno de los botes no obedeció las órdenes de detención, por lo que fue necesario entonces utilizar tácticas aéreas de fuerza. Entre ellas se incluyó fuego de precisión dirigido a los motores de la embarcación para obligarla a detenerse. Durante la maniobra, varios sospechosos se lanzaron al mar y posteriormente fueron rescatados por las autoridades sin que se reportaran heridos. Las otras dos embarcaciones se detuvieron tras las instrucciones de los agentes estadounidenses. El comandante Noel Cuevas, oficial de mando del Chahoma, aseguró que la operación evidenció la capacidad de coordinación de las tripulaciones involucradas para lograr después este nuevo y exitoso decomiso de estupefacientes.
4: 5 años permaneció Claribel Moreno buscando a su hija Natalia Buitrago, quien fue reportada desaparecida el 18 de agosto del 2021 cuando viajó a Cartagena de Indias con unas amigas para celebrar sus 22 años. Hoy la noticia es aún más dolorosa, pues las autoridades informaron sobre el asesinato de esta madre, cuyo ataque ocurrió esta semana cuando se movilizaba en una motocicleta por el Valle del Cauca. De acuerdo con el informe preliminar, la mamá de Natalia fue abordada por hombres armados, quienes abrieron fuego cuando pasaba por el sector del puente de Río Claro, sobre la vía que comunica al municipio de Jamundí con el corregimiento de Robles.
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3: Información internacional en Sendera Noticias. Un nuevo balance se entrega de víctimas del ataque realizado en las últimas horas por Rusia contra Ucrania, mientras que su santidad, el Papa León XIV, ha criticado el gasto militar en el mundo y particularmente en Europa. Ampliamos esta y otras noticias con nuestras colegas periodistas de la Agencia EFE en directo desde la sala de redacción en Europa.
5: 24 personas han muerto ya como consecuencia del ataque masivo ruso de este jueves con misiles y drones contra Kiev. Otras 47 personas resultaron heridas. El personal de emergencias trabaja con perros rastreadores entre los escombros. El Papa ha criticado el enorme aumento en el último año del gasto militar en el mundo y en particular en Europa, y pide que no se llame defensa a un rearme que incrementa tensiones e inseguridad y quita dinero a la sanidad y la educación.
6: Enriquece élite cui nulla importa del bene común.
5: Y enriquece, dice, a élites indiferentes al bien común. Los 15 minutos reglamentarios de descanso de un partido de fútbol no son suficientes, así que la FIFA ha decidido ampliar el de la final del Mundial para la actuación de BTS, Madonna y Shakira, que ha presentado el espectáculo. Para que todos quepan.
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3: Y ahora resumimos en titulares las noticias más importantes del mundo del deporte con nuestro redactor deportivo Luis Antonio Pasos.
7: Egan Bernal se mantiene en el top 10 de la general del Giro de Italia. Hoy lanzamiento del Campeonato Panamericano de Natación de Ibagué. Ya hay hora y fecha para los partidos de la semifinal del fútbol colombiano. Se destacan 5 regresos en la prelista de 55 convocados de Néstor Lorenzo para la Selección Colombia. Ya está definido el calendario de los Juegos Panamericanos Lima 2027.
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2: Bienvenidos a este nuevo avance informativo aquí en Sendera Noticias. Les acompañamos Juan Carlos Arenas, quien les habla, Jaime Ponce y Luis Antonio Pasos, para actualizarles con las noticias más importantes ocurridas en la última hora en Colombia. Destacamos: la paz también se construye en palabras y respeto. Naciones Unidas ha llamado al gobierno de Colombia a proteger el debate democrático con miras a las próximas elecciones presidenciales.
3: Alcalde Mayor lidera operativos contra motociclistas que invaden las aceras en Bogotá.
2: Y en Urabá protestaron por demoras en la instalación del puente militar tras afectaciones por las lluvias.
3: La Corte Suprema llama a indagatoria a la senadora Marta Peralta.
2: Y este es el titular de la noticia más importante en el mundo del deporte con Luis Antonio Pasos.
4: Hoy lanzamiento del Campeonato Panamericano de Natación de Ibagué.
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2: Esto es Sendera Noticias, bienvenidos, ampliamos nuestra información. El jefe de la misión de verificación de las Naciones Unidas en Colombia, Miroslav Zhenka, ha afirmado que el país atraviesa por un momento decisivo para consolidar la paz y ha llamado a que el proceso electoral que vive Colombia por estos días, aproximándose la jornada electoral para la presidencia de la República, esté marcado por el respeto, la inclusión y las garantías para el ejercicio del libre voto. Zhenka acordó que, como lo ha señalado el secretario general de las Naciones Unidas, Antonio Guterres, cito, abro comillas, cuando la democracia es inclusiva y respeta los derechos humanos, se convierte en una fuerza poderosa para la dignidad, la estabilidad y la paz en cualquier país del mundo, cierro comillas. En ese contexto, explicó que la misión de verificación de las Naciones Unidas en Colombia ha decidido sumarse al compromiso por unas elecciones libres y en paz, iniciativa impulsada por la Defensoría del Pueblo. El representante de Naciones Unidas también insiste en que, en medio del actual escenario político y electoral, resulta fundamental que el debate político sea guiado por el respeto. Por eso, hace un llamado contundente a todos los actores políticos y sociales que promueven un lenguaje constructivo para fortalecer la escucha y rechazar cualquier forma de estigmatización, odio y violencia.
3: La alcaldía de Bogotá continúa reforzando los operativos de control a motociclistas en diferentes puntos de la capital del país. La reciente intervención fue adelantada en el sector de El Tintal, en la localidad de Kennedy. El alcalde Carlos Fernando Galán aseguró que estos controles hacen parte de la estrategia integral para garantizar la seguridad vial y proteger los derechos de peatones y ciclistas en la ciudad.
2: Habitantes del municipio de San Juan de Urabá han completado más de 100 días enfrentando graves problemas de movilidad tras el colapso del puente principal sobre el río San Juan, situación que ahora ha desencadenado un plantón indefinido liderado por comerciantes, campesinos y líderes sociales, quienes exigen respuestas urgentes al gobierno nacional para que sea solucionada su situación. Los manifestantes, que han provocado la paralización de actividades comerciales y agrícolas, aseguran que la caída del puente dejó prácticamente incomunicado al municipio, con el resto de la subregión de Urabá y con el departamento de Córdoba, afectando seriamente la economía local. William Molano, el director operativo de Invías, ha explicado en las últimas horas que las labores se han retrasado debido a que se debe hacer primero el recubrimiento de uno de los soportes del puente y que para ello se necesita aislar el río San Juan, operación que ha complicado las labores. Tal y como lo ha dicho el funcionario, cito, abro comillas, vamos a garantizar que este apoyo gigante pueda sostener un nuevo puente militar. Estos trabajos necesitan unas adecuaciones adicionales sobre el tramo hundido y queremos informarles que ya vamos a arrancar. Cierro comillas.
3: Más de un año después de abrir una indagación preliminar en su contra, la Sala Especial de Instrucción de la Corte Suprema de Justicia abrió una investigación formal contra la senadora Marta Peralta por su presunto rol en el entramado de corrupción en la unidad de gestión del riesgo. Olmedo López aseguró que Peralta se reunió con él 3 veces para pedirle contratos, con el argumento de que eso le iba a ayudar mucho en su campaña en el territorio.
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2: De nuevo, tiempo para los deportes con Luis Antonio Pasos, quien nos actualiza con la noticia más importante a esta hora en Colombia.
4: Ibagué se prepara para recibir uno de los eventos deportivos más importantes del continente con el lanzamiento oficial del Campeonato Panamericano de Natación, que tendrá lugar hoy desde las 9 de la mañana en el Centro Comercial La Estación. El acto contará con la presencia de autoridades locales, dirigentes deportivos y representantes de la Federación Colombiana de Natación, quienes darán a conocer los detalles de este certamen internacional. El Campeonato Panamericano de Natación se llevará a cabo del 7 al 12 de julio y reunirá a cerca de 550 deportistas provenientes de 30 países.
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16: Son las 2:33.

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1: Ya hay hora y fecha para los partidos de la semifinal del fútbol colombiano. La Dimayor anunció en las últimas horas las fechas y los horarios de los partidos de ida de las semifinales de la Liga Colombiana. Ambas llaves se disputarán el próximo sábado 16 de marzo, debido a que Junior, Santa Fe y Tolima tienen compromisos continentales la próxima semana. El encuentro entre Tolima contra Nacional abrirá el telón de las semifinales de la Liga Colombiana en el Murillo Toro. El balón empezará a rodar a las 6 de la tarde. La otra llave entre Independiente, Santa Fe y Junior se jugará el sábado a las 8:30 de la noche en el Estadio Nemesio Camacho El Campín, que no tendrá el aforo completo porque la organización del concierto de Silvestre Dangón no alcanza a desmontar la tarima.
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1: Se destacan 5 regresos en la prelista de 55 convocados de Néstor Lorenzo para la Selección Colombia. La Selección Colombia hizo oficial la prelista de 55 jugadores convocados para el Mundial del 2026 y junto con ella ya quedaron confirmados también 5 regresos de futbolistas que no estaban en la nómina hace mucho tiempo. En particular hay 5 que vuelven tras una larga ausencia, 2 con larga trayectoria en la selección: Juan Guillermo Cuadrado, John Durán, John Solís, Wilmar Barrios y Sebastián Villa. El debut pactado el 17 de junio ante Uzbekistán todavía tiene un desafío más de por medio: acortar la lista de 55 a solo 26 jugadores.
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1: Ya está definido el calendario de los Juegos Panamericanos Lima 2027. Cuando restan exactamente 434 días para que los vigésimos Juegos Panamericanos de la historia se inicien en la ciudad de Lima, Panam Sports y el comité organizador de los Juegos han informado oficialmente el calendario de este evento multideportivo. Durante 16 días de competencias, más de 6.900 atletas de 41 países participarán de esta fiesta deportiva, la más importante a nivel continental y una de las más reconocidas en todo el mundo. Si bien las competencias comenzarán el miércoles 21 de julio del 2027, el inicio oficial de este evento continental será con la ceremonia de inauguración programada para el día viernes 23 de julio en el Estadio Nacional de Lima.
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1: Egan Bernal se mantiene en el top 10 de la general del Giro de Italia. En la sexta etapa del Giro de Italia fueron 142 kilómetros en los cuales se presentaron algunas caídas y finalizó con un remate al sprint. La lucha por llegar a la línea de meta en Nápoles fue mucho más intensa. Hubo caídas, pero nadie pudo evitar la escapada de David de Bellerini, que se quedó con la victoria. En el caso de los colombianos, Egan Bernal llegó antes que Iner Rubio como el 49 de la carrera, con el mismo tiempo del ganador. Afortunadamente para Egan Bernal, esta posición en la carrera permitió seguir en la parte alta de la clasificación general, cerrando la sexta etapa en la novena casilla, a 6 minutos del portugués Alfonso Eulalio. Por su parte, Einer Rubio quedó en la casilla 45, a poco más de 16 minutos del líder de la general.
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0: 3:16, eso es Radio Vibra en el viernes 15 de San Quincena, llegó la San Quincena, 15 de mayo del 2026, aquí en redes sociales ya tenemos unos grandes invitados, es el grupo Los Carrangas. En esa buena tarde ahí tenemos a Oscar Salamanca, que es el cantante, Aniceto Lemus, que es el guitarrista y corista, Libardo Imbachique, ahí lo tenemos al fondo, es el bajista que está al lado mío, y Daniel Salamanca, que es también guitarrista y productor musical, ¿no? Buenas tardes, buenas tardes, buenas tardes, Oscar Salamanca, ¿qué tal, cómo está?
1: Aniceto.
0: ¿Aniceto?
1: Sí.
0: Listo, Aniceto.
1: Muchas gracias, buenas tardes, de verdad que es un placer para nosotros estar por acá en esta prestigiosa estación radial Vibra Radio 98.8 en frecuencia modulada.
0: Bueno, cuéntenos, ¿qué son Los Carrangas?
1: Los Carrangas es una agrupación que nació hace 5 años, iniciativa propia, como el tiempo en la radio es tan cortico, voy a ser muy breve. Comencé en el 2019 a invitar a los músicos, el primero que invité fue a Daniel. Ya empezamos a hacer montaje, después invité a Don Oscar y en el transcurso de un año ya teníamos los 6 músicos completos. Y es así como hasta ahora estamos los mismos y eso ha servido para que, como decían los viejos, ¿no? Así rinde más. Cuando el equipo es compacto como nosotros, nos va muy bien. Logros, 2 ferias, 2 invitaciones a la Feria de Cali, 1 colono de oro, 15 producciones musicales ya en las redes y... Hoy estamos por acá y le vamos a presentar la última producción discográfica, La Silicona.
0: Bueno, ¿de dónde son estos muchachos? ¿De dónde armaron ese grupo? ¿Cómo viene la trayectoria de ese grupo?
1: En ese momento yo vivía en Pitalito, ellos viven en San Agustín, Daniel y Don Oscar son padre e hijo, familia.
0: Sí.
1: Él estudiaba en la USCO en esa época. Ahí ya comenzamos, el Libardo ya lo conseguimos del corregimiento de Bruselas, el otro artista percusionista, William Stelling Pitalito, y el timbalero también de San Agustín. Hay 3 artistas de San Agustín y 3 de Pitalito.
0: Ah, perfecto. ¿Qué canción vamos a arrancar para que la gente ya vayan entrando en detalles, vayan entrando en sintonía con nosotros a través de las redes sociales y a través de los 98.8 FM? ¿Qué canción va?
1: Vamos con un tema, un cover que hicimos ya hace un par de años con 98 mil reproducciones. Es un tema que fue tendencia hace 26 años en el Ecuador, de Segundo Rosero, Vagabundo, Borracho y Loco, al estilo Los Carrangas con versión bailable.
0: Listo, dele que no vienen carros, de una.

0: Oiga, emparrandado, buena, buena música en vivo y en directo. ¿Cómo se llamaba esa canción espectacular? Mire que tiene buenos arreglos.
1: Vagabundo, borracho y loco. Fue una bachata, es una bachata.
0: Es una bachata.
1: Sí, original, ya hace 26 años. Fue tendencia en el límites con Putumayo,
0: sí,
1: y Nariño. Y nosotros se nos ocurrió grabarla ya en un formato bailable y está pegando con ese estilo.
0: Bueno, importante por acá, nos preguntan cómo hacemos para contratarlos, cómo hacen para contrataciones, es muy costoso, cómo hacen ese proceso para que puedan estar amenizando cualquier tipo de evento.
1: Bueno, nosotros, si es fuera de nuestro perímetro, por ejemplo, un concierto acá en Neiva, 3 millones de pesos, sí, dos salidas de 90 minutos, nosotros ponemos transporte, nos ponen sonido. Y si ya es más lejito, por ejemplo, Tolima o Cundinamarca, pues así mismo incrementa el precio, ¿cierto? Los números para que nos contacten, 315-8072-416, 311-831-6096.
0: Dictémoslo más despacio para que la gente de pronto los apunten y puedan tener esa parranda que tenemos aquí en ese momento en los estudios, entonces para que ellos los puedan contactar y los puedan contratar.
1: 315-8072-416, 311-831-6096. Y en todas las plataformas.
0: En todas las plataformas.
1: Todas las plataformas.
0: ¿Cómo los pueden conseguir en las plataformas para que vayan escuchando la música de ustedes y que vayan a estar bien amenos para que digan, bueno, quiero contratarlos, pero quiero escuchar las canciones? ¿Dónde las pueden escuchar?
1: En YouTube y en el Face, Los Carrangas Pitalito. Es que etiquetamos Los Carrangas Pitalito, por lo que decía el compañero, que Pitalito es el epicentro del sur del Huila, ¿cierto?
0: Sí.
1: Entonces, porque grupos carrangueros hay muchos. Entonces, para identificar, pues es Los Carrangas Pitalito. Así aparecen las redes.
0: Así aparecen en las redes sociales. Bueno, ¿con qué canción van ahorita? Están de lanzamiento, ¿no? Están de lanzamiento con esta canción. Entonces, ¿qué canción va ahorita? Y están haciendo hoy el lanzamiento por redes sociales, también por diferentes emisoras, están haciendo gira de medios hoy, ¿no?
1: Sí, señor. El tema se llama La Silicona, es como una crítica social a aquellas damas que pues de a veces de manera consciente o inconsciente,
0: sí,
1: se meten ese plástico por ahí en los glúteos o en el pecho, entonces pues eso a la final termina haciendo mucho daño. Entonces eso es lo que dice la canción La Silicona precisamente.
0: Listo. Toquémosla de una vez para que la gente se emparrande en este viernes con tu Radio Vibra 98.8 FM.

0: Oiga, buena canción La Silicona, ¿no? Me llamó mucho la atención de lo que estaba usted hablando, que muchas mujeres por quererse ver bonitas y eso se implantan ese tipo de siliconas, ¿no?
1: Sí, señor.
0: Listo. ¿Qué lo inspiró entonces esa canción? ¿Le pasó a la amiga de su amiga o...?
1: Bueno, la canción, pues exactamente no la hicimos nosotros, la hizo un amigo de Pitalito. Pues seguramente él tuvo alguna experiencia o miró alguna experiencia, entonces por eso hizo la canción. Y con el picante que le ponemos nosotros, pues como que tiende a incitarlo a uno al baile, quedó muy,
0: Sí.
1: muy alegre.
0: No, excelente. Buena agrupación, muchísimas gracias por estar con nosotros. Podemos seguir toda la tarde, pero el
1: Sí.
0: tiempo es muy corto en la radio. Éxitos y esperamos que no sea la primera vez que vengan acá a tu Radio Vibra y que sigan cosechando éxitos. Y aquí con mucho gusto le vamos a abrir las puertas a ese grupo que se llama Los Carrangas, ¿no?
1: Los Carrangas Pitalito.
0: Listo. ¿A quién quieren saludar a través de las redes sociales que en este momento nos están viendo?
1: Bueno, pues tenemos un sinnúmero de seguidores, a todos nuestros seguidores en Pitalito, en el sur del Huila, ya a nivel nacional, porque ya en el día de hoy nos han llamado el Tolima de Cundinamarca y de Boyacá, gracias a esta promoción que estamos haciendo.
0: Bueno, importante entonces, ahorita para el San Pedro, que es en la ciudad de Neiva, en Pitalito, ¿también va a haber fiestas de San Pedro
1: Sí,
0: o
1: señor,
0: no?
1: claro, sí.
0: ¿También tienen contrataciones en Pitalito o...?
1: Sí, ya hay propuestas.
0: Ya hay
1: Hay
0: propuestas.
1: propuestas, sí, señor.
0: Hay algo ya cocinándose ahí y
1: Sí, señor.
0: está en caliente, está en bajo.
1: Sí, señor.
0: Bueno, entonces, invitación, recordémosle nuevamente los números telefónicos a las personas que en ese momento están viendo la transmisión y que están conectadas a través de los 98.8 FM.
1: Con mucho gusto. 316-8072, 416-311-831-6096.
0: En redes sociales, ¿cómo aparecen?
1: Los Carrangas Pitalito.
0: Los Carrangas Pitalito. Me dejaron iniciado, como dice el dicho, buena música, se escuchó muy chévere aquí en los estudios. Muchas gracias y buena suerte entonces bajo la dirección de nuestro director JJ Bobadilla, nuestro gerente Jairo Bobadilla Carvajal y quien les habla Andrés Vidarte. ¿Rematemos una última canción o de una? Rematemos la última y nos vamos. Dijo la última de Pirnos, dicen por ahí, la última de Pirnos. Porque por ahí la están pidiendo la gente, dice, no, está chévere para rumbear un rato en este viernes. Vamos con la última canción. Esos son los Carrangas hoy en esta transmisión en vivo y en directo desde tu radio Vibra en los estudios. Y suena así.

0: Oiga, buena parranda, muchísimas gracias a todos nuestros oyentes, a la agrupación Los Carrangas. Buena música, recuerden, hay que sonreírle a la vida y hay que disfrutar porque la vida es una. Seguimos con Tu Radio Vibra 98.8 FM.
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0: 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De vuelta al pasado en tu radio Vibra. 4:29 de la tarde. Bienvenidos a este programa que se llama De Vuelta al Pasado. La mejor música disco, lo mejor de los 70, 80, 90 y 2000. Andrés, oye Andrés, venía en ese momento desde la ciudad de Neiva. Oye, dos veces a Neiva hoy, Andrés, pero bueno. Con calorcito, bochornito, rico, apenas como para estar en piscina y con un buen... ¡Qué delicia! Un buen refrigerio. Y una buena gaseosita, Andrés. Bueno, Andrés, por aquí 4:30 de la tarde, excelente. Por aquí ya la gente sintonizando, haciendo sus pedidos de música, Andrés, y precisamente le atinó. Ahí estaba Two Times, dos veces, Ali Lenz. Y lo mejor, los pueden seguir a través de tu Radio Vibra, los 98.8 FM, en todo Neiva, en Yaguará, en Ovo, Campo Alegre, Palermo, Rivera, bueno, y surcos vecinos de todo nuestro municipio de Rivera y originando desde este hermoso pueblo que se llama Rivera Huila. Bueno, y a través también de la página de TikTok, De Vuelta al Pasado, pueden seguirnos y comenzar a darle tap, tap, tap, tap. Y también, bueno, por aquí ya nos dice nuestra compañera Karen que ya está lista para obtener el video en vivo, Andrés. También vamos a ver si colocamos nuestro dispositivo para también en YouTube. Bueno, De Vuelta al Pasado, solamente es suscribirse. Bueno, Andrés, por acá también, que le mandan muchos saludos, mi hermano Adriana Marroquín, desde Palermo, Huila, y Adriana Ramírez también desde la ciudad de Neiva. Muchas gracias, Adriana Rivera, también Candela en Florencia, Caquetá. Muchísimas gracias. Bueno, a todos nuestros oyentes que hasta ahora comienzan a sintonizarnos. Andresito, muy buenas tardes. Vamos a saludarlo. Bueno, tiene problemas técnicos Andrés por acá con el micrófono, pero bueno, ya aquí por aquí solucionando los percances. Bueno, por acá, saludes. Se dice, mientras que Andrés regla el sonido, Ángela Prado desde Ibagué, Tolima. Desde Ibagué, Tolima. Belki José, desde la vereda Rayanes. Bernardo Otálora, desde Armenia. Muchísimas gracias. Viviana Castro, desde Las Vegas, Nevada. Gracias, gracias a toda la gente que sigue nuestra sintonía. Bueno, Carol Llanos, desde Bogotá. Muchas gracias. Desde Normandía, nos dice por acá. Y Carolina Calderón, desde Aypecito, Huila. Bueno, la gente linda por acá sintonizándonos. Bueno, Andrés, vamos a repicar un mensaje que por aquí me pidieron ese favor y hace 8 días pues lo venimos diciendo y el próximo 23 de mayo vamos con la caravana de, va a haber una caravana a las 4 de la tarde. No, ya es que ya dijo JJ el director que no había necesidad de que le colocara el pito porque ya es un hecho, Andrés, ya es un hecho, pero bueno. Andrés, por aquí ya arregló el sonido, Andrés, ¿no? Ya está listo, ya bien juicioso, ya por ahí, Andrés, para que ya bueno, ya, bueno, listo. Andrés, muy buenas tardes, ya sintonizado, ahí los 98.8, arregló su micrófono, tenía un percance con el pin, o sea, la punta del micrófono, ¿no? Bueno, Andrés, buenas tardes.
1: Carlos Mario, buenas tardes para usted, para todos los oyentes de tu Radio Vibra, sí, 98.8 FM. Ya arrancamos De Vuelta al Pasado. Sí, la gente está súper contenta, súper conectada y ya está...

0: gente a la virtualidad, gracias a todos los que están ahí pegaditos, pegaditos a los 98.8 y ese programa de Vuelta al Pasado.
1: Bueno,
0: nos dejó encerrados.
1: Nos quedamos encerrados.
0: SOS, nos quedamos encerrados.
1: Bueno, aquí en cabina nos quedamos encerrados. El compañero cerró muy duro la puerta, pero bueno, vamos a con toda. Bueno, te callamos un cerrajero, lo de menos que nos saque acá, de que tengamos aire aquí, bien. Oiga, pero hace falta el tinto. Tica, nos vamos con un tinto en los bizcochos. Bueno, por acá, sintonía especial por acá al grupo de líderes. Nos están escuchando a través de la sede, a la señora Sandra. Ella está pegadita a los micrófonos. Al radio.
0: Al radio, porque nosotros, el micrófono, sí. Para que vayas
1: no,
0: allá.
1: Ella dijo que iba a pegarse duro el micrófono este sábado 23.
0: No, el domingo también vamos a estar con un especial de 9 de la mañana a 12 del mediodía, uh-huh. Especial de las madres con el aventurero y tu radio vibra.
1: Doña Sandra va a estar acá.
0: Sí, claro, ya va a entregar premios de diferentes patrocinadores. Ajá. Por ahí hay diferentes ya premios para mamita. Va a haber tortas, se pueden acercar acá a los estudios de tu radio vibra, pero las mujeres, ¿no? Ajá. Ya estaba haciendo caras, Carlos Mario.
1: No, yo dije pues por sus cumpleaños, ¿no? Y mis cumpleaños.
0: Ah, no.
1: Oye, Andrés, ¿le cedaron el Día de la Madre o no?
0: No.
1: No le cedaron el Día de la Madre. No. Oiga, estuvimos de madres, feliz de las madres. Viene este... Bueno, hoy ¿qué hay? ¿Qué hay así especial de 15? Viene la feria aquí en el
0: ya
1: Parque
0: arrancó,
1: de Rivera.
0: Ya arrancó la feria a sí, partir señor. De las 2 de la tarde. Arrancó la feria. Recuerde que va a ser lunes festivo.
1: De emprendedores, ¿no?
0: Emprendedoras. Mujeres Emprendedoras 2026. Para que pasen, las visiten. Hay diferentes cositas para que se enamoren y se peguen la pasadita, se peguen la rodadita ahí a la Feria de Emprendedoras, Mujeres Emprendedoras 2026.
1: Ajá. Bueno, Alejandra Zapata desde la Ulloa, dice por acá, saludos al grupo de trabajo de tu Radio Vibra.
0: Oiga,
1: en
0: Karen,
1: este espectacular.
0: ¿Qué pasó con Karen? Que por ahí me estaba contando.
1: Karen, le voy a cambiar el apellido a Falla.
0: ¿Sí?
1: Sí, Karen Falla.
0: Karen Falla.
1: Karen falla mucho.
0: ¿Y eso qué pasó con Karen?
1: Hoy no pudo venir Karen.
0: ¿No?
1: No pude venir Karen, que ahora la pasaba Karen. No, mentira, ya por aquí me colocó una nota de audio.
0: Ajá.
1: Disculpándose que no podía asistir. Bueno, por acá me están diciendo, la señora Sandra, saludos para todos en cabina. Ok. Oye, no se lo olvide, el 23, Nelson, alícese. Alícese para el 23. Bueno, Nelson.
2: ¿Qué hay el 23?
1: La caravana.
2: La firme.
1: Andrés ya tiene la camiseta lista.
0: No.
1: Se va de blanco.
0: No.
1: Con la camiseta tricolor.
0: No, yo en eso sí no me meto.
1: No se mete. Ah, bueno, toca meternos. Ok, ¿por qué me están diciendo, Andrés, que quedó muy bonito el logo de la pared, ¿no? De la pared, está al fondo, que no lo han visto algunas personas en redes sociales que nos siguen en este momento a través de TikTok. Y para que me dicen saludos a Elkin Herrera. Elkin Herrera, paz, felicidades, mi hermano. Ernesto Gutiérrez también está en ese momento en sintonía. Tienen el parlante a todo volumen ahí cerca de la alcaldía y en la sede. Están juiciositos escuchándonos. Bueno, sí, señora, correcto.
0: Oiga,
1: en la
0: sede. Que manden refrigerio de parte de la sede.
1: ¿Que manden qué?
0: Que refrigerio.
1: De esa, cualquier Coca-Cola, ¿no?
0: Sí. Un refajo, no.
1: Con bizcochitos.
0: Tienen unos mojicones.
1: O unos bizcochitos. Cosa. Ah, bueno, listo. Bueno, vamos con musiquita, Andrés. Lo mejor de los 70, 80, 90 y 2000. Nelson se nos va, ¿no?
0: ¿Para dónde se va, Nelson?
1: Mira, ve.
0: Yo también me voy. Ese fin de semana hay fiestas en San Antonio, yendo para Vega Larga. Fiestas patronales, van a estar allá buenísimos. Entonces vamos a estar sábado y domingo y lunes festivo. Por allá nos vemos.
1: ¿Va a estar firme allá, no?
0: No, firme no.
1: ¿Te acuerdas que tú?
0: No, trabajando.
1: Si usted va allá
2: tiene que allá va a coger la caravana.
1: Allá tiene que estar carnetizada.
0: No, esa no. Oiga, ¿no? Quiero saludar a Marta Cuellar, ahí desde el Salón de Belleza Marta Cuellar, ahí en la calle cuarta, número 536. Uh-huh. Ahí saludando también a Nelly Guzmán, a doña Marta y para todas sus clientes.
1: Oye, vamos a marcar a doña Marta para que nos deje hacer un toque una tarde de esas allá, un viernes. Uy, sí. Poder hacer el programa ya desde el andén. ¿Usted se imagina? Ah, es espectacular, de 4 a 7 de la noche,
0: sí.
1: El de Vuelta al Pasado, espectacular.
0: Bueno, menos bla bla bla y más pum pum, dicen por acá.
1: Sí, señores.
0: De una, nos fuimos.
1: Nos fuimos, esto es De Vuelta al Pasado.

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0: 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De Vuelta al Pasado en tu Radio Vibra. 5:33 de la tarde, 5:33 en todo el territorio colombiano. Bueno, esto es De Vuelta al Pasado, originando a través de aquí desde Rivera, en los estudios de Tu Radio Vibra 98.8 FM y a través de la cuenta de TikTok De Vuelta al Pasado. Bueno, por aquí saludos especiales a Vivi desde Estados Unidos, a la señora María, dice María de Dios, ella figura como María de Dios. Muchas gracias a Vicente Higuera, y está ahí en la pastelería, ¿no? Está juicioso trabajando. Saludos especiales también a John Federic Barreiro, que también por ahí colocó puñito bien. Muchas gracias, gracias mi hermano, gracias a todos nuestros oyentes. Oye Andrés, ¿cuántas personas en este momento están conectadas? Porque prácticamente comenzamos a rodar el enlace a las 4:30 de la tarde, comenzamos a abrir el enlace, señor, de TikTok. ¿Cuántas personas en este momento conectadas en la,
1: bueno,
0: virtualidad?
1: Bueno, a través de la virtualidad hay 3.100 personas.
0: 3.100 personas.
1: Sí señor, bueno, y vamos subiendo.
0: 5:34 de la tarde. Nelson, por ahí, a ver, le comento algo. Hoy... 15 de mayo, la mayoría, si no puedo decir que todos, la mayoría de colegios no tuvieron clases porque...
1: Ah, yo creo que la mayoría le estaban pagando hoy 15.
0: Ah, bueno, San Billete, ¿no?
1: Sí, San Billete.
0: No. San Billete, bueno.
1: Me alcancé a emocionar.
0: Ay, verdad que el jefe llega este fin de semana con el risky-risky, mire. Risky-risky, bueno. Andrés y Nelson, hoy se celebra el Día del Teacher, el Día del Profesor.
1: Oiga, para ustedes dos, feliz día. Porque
0: Nelson es docente.
1: Todos son docentes.
0: Y a todos los docentes de la Universidad del Tolima, a la profesora Sandra Esmeralda, a Nelson que también pertenece a ese grupo, a ese gremio. Feliz día para todos los teachers. Por ahí algunos estudiantes también me escribieron. Muchas gracias. Mire, este fue un regalito de una alumna. Este es un regalito de una alumna.
1: Sí.
0: Y lo más bonito es que nombra un pasaje bíblico que dice Salmo 34:8. Ajá. Y lo voy a leer. Dice: gustad y ved que es bueno Jehová. Dichoso el hombre que confía en él. Amén. Lo recibo en el nombre de Dios. Y así es que es. Tenemos que confiar en él, en nuestro papito Dios. Por ahí muchos me gustan. Muchas gracias. Ya llegamos a los 5.7K y con buenas visitas en nuestra página de TikTok. Gracias a tu Radio Vibra. Gracias a TikTok. Y a nuestro grupo Club Spring, que me dice por acá, ya nos vamos a conectar, gracias con ustedes, para poder tener mucho más rating en este programa que se llama De Vuelta al Pasado. Señor.
1: ¿Cómo los consiguen en TikTok?
0: @De Vuelta al Pasado.
1: @De Vuelta al Pasado, ya. Muy fácil, ¿no?
0: Fácil. @De Vuelta al Pasado o escriben, digitan o testean De Vuelta al Pasado.
1: Ajá.
0: Me preguntan, bueno, por acá que si estoy difónico.
1: Sí. A don Albeiro, a doña María...

0: ahí en la vereda Las Mercedes. Dice, estamos acá viéndolos a través del TikTok.
1: Bueno, la compañera K, por aquí me aparece como K7, K1, ella es Karen. Ella es Karen, estaba por ahí dándole me gusta. Ajá, desde la vereda.
0: Te pillamos, Karen.
1: Guadual. Pero bueno, Karen.
0: Está pillada.
1: Estamos aquí tomando tintico. Gracias a Nelson. Gracias. Nelson, van a traer unos tinticos muy ricos. Gracias, Nelson. Bueno, gusto. Nelson, mañana te toca trabajar, ¿no?
2: Claro, mañana toca trabajar.
1: Mañana toca trabajar. Sí. Mañana los estudiantes están comiéndose las uñas porque el teacher va con toda. No, pero es que mañana yo sé que a Nelson, como es, así es de cuchilla, échele una cebolla para que apompe ese cuchillo. Sí. Entonces, échele una cebolla para que apompe.
0: Oiga, por ahí escuchando a Edwin Farfán también, problema, sí, está muy mala la señal de tanto de llamadas como datos. Y está pésimo la señal en todos los internets. Está muy pesado, pesado, pesado.
1: Sí, sí, es verdad. Oiga, ¿será que Movistar me devolvió la plata del mes?
0: Yo creo que
2: no. Ay, mira, que Tigo era bueno, pero también ya devolvió no, malo. Eso en ya. Termales estaba cogiendo súper bien, pero no.
1: No,
2: ya.
1: Paila, no. Paila, paila. No. Me han dicho que la gente aquí en Neiva me dice también estamos por lo mismo en la parte del oriente de Neiva. La señal está regulimbis pingis. ¿Para qué me están diciendo?
0: Sí.
1: Bueno. Andresito, me dicen que por aquí muy chévere la música. Andrea del Pilar Cano desde Canadá nos está diciendo, aquí lo estoy escuchando en un oído con mi audífono y ajá, en el otro está poniendo cuidado porque a la hija está en un campeonato de taekwondo.
0: Ah,
1: bueno. Taekwondo. Entonces,
2: esperamos que le vaya muy bien.
1: Sí, exactamente.
0: Desde Oiga, Glorita Cano anda como perdida.
1: Está perdida. Hace 8 días me dijo que estaba con migraña. Hace 8 días, por eso no se pudo conectar porque ella es una fiel oyente de Vuelta al Pasado. Bueno, muchachos, eso es solamente compartir, dale muchos tap, tap, tap, tap a la página de Vuelta al Pasado. Yo me voy a acercar un momentico a la cámara principal.
0: Oiga, acérquese y van a decir cómo van a hacer. Muchos. Eso. Ya vamos 6.1K.
3: Lo bueno es de que tengamos muchas más personas.
0: Ajá.
3: Para poder llegar a todo el mundo. Y cuando yo hablo de todo el mundo, es que nos escuchen
0: en todo lado, hasta por el tubo del agua. Bueno, Nelson, ¿cómo la ha pasado? ¿Entonces mañana de vacaciones o a camellar?
2: No, vacaciones no, de visita.
0: ¿De visita?
2: Sí, de visita, solamente visita. Bueno, y pues aprovechar también un pequeño descanso, ¿no? Siempre
0: Uy, sí, hace falta.
1: Siempre
0: yo creo que yo me voy a vacaciones la otra semana y vuelvo por ahí en unos 15 días, yo creo. Oiga, los presidentes de Junta de Acción Comunal a nivel nacional, pónganse en pilas porque queda ya hoy finalizando y queda el día de mañana para que entreguen toda la documentación requerida para poder legalizar la nueva Junta de Acción Comunal. Así que pónganse en pilas, después no digan que no le avisamos, dicen por ahí. Así que pónganse en la camiseta, pónganse en pilas porque puede quedar su vereda, su barrio o, mejor dicho, ahí sin esa Junta de Acción Comunal. Invitación entonces, mañana es el último día y cierran, el que quedó, quedó y el que no, ahí sí como dijo por ahí, a llorar al mono de la pila. Entonces, invitación para que mañana se acerquen a los puntos de su municipio para que dejen la documentación respectiva y arranquen de una vez a ser parte de la nueva Junta de Acción Comunal de su municipio o de su barrio. 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

0: Saludando a Freddy Muñoz, al hombre Alex, a John Steven, a la señora Nidia y a nuestro gerente Jairo Bobadilla Carvajal.
1: Ajá, bueno. Oye, Andrés, estaba mirando por aquí lo bueno que hace ChatGPT, ¿no? Todas sí, las imágenes hoy en día le ahorra y le ayuda a las personas de pronto a crear muchas imágenes, lo que es esta aplicación. Y hasta le hace las tareas y redacta cosas y
2: una cosa. No, ya los
1: pero
0: ya, con ya eso. Los volvieron flojos a sí, los pelados sí, ahorita sí, todas sí, las sí. tareas las averiguan por el ChatGPT sí. y el Gemini
1: y el Dola y
0: bueno el IA
1: un poco, toda la IA
0: todo sí. lo que termine en IA
1: todo lo que
0: mucha agonía
1: bueno, vamos con musiquita, Andrés.
0: Arranca Nelson preparado.
1: ¿Vamos con qué? ¿Con Roxito o con qué nos vamos?
2: Roxito, pero ¿qué quieren? ¿Español o en inglés?
0: Español.
1: Vamos con español.
0: Vamos primero en español y luego en inglés.
1: Listo, ok, se fueron. Eso es De Vuelta al Pasado. El...

0: 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De Vuelta al Pasado en tu Radio Vibra. 6 y 12 de la tarde noche. Bueno, ya llegó la noche en De Vuelta al Pasado. Esto es lo mejor de la música 70, 80, 90 y 2000 en este programa que se llama De Vuelta al Pasado. Bueno, por ahí hubo un corte de energía y se nos fue la señal de TikTok. Entonces estamos restaurando por aquí, bueno, el sistema y todo para poder que volver otra vez a la página de TikTok en De Vuelta al Pasado. Arroba De Vuelta al Pasado, así figura en la página de TikTok, aquí en los micrófonos de Tu Radio Vibra. También a través de la aplicación de Tu Radio Vibra y ahí nos pueden escuchar. También a través de Google, los diferentes buscadores, solamente escribir www.turradiovibra.co y ya, listo, dice escúchanos aquí. Bueno, ahí estaba la canción de Runaway Train de Soul Asylum. Oiga, excelente canción, Nelson. Muy buen rockcito, me están diciendo por aquí en interno. Excelente, excelente. Bueno, saludando al grupo Club Spring Colombia. Por aquí, gracias a Santiago Corrales, que nos dejó publicar el enlace a través de TikTok. Y obviamente para que nos sigan, se suscriban y le den muchos tap, tap, tap, tap, tap. Esos corazoncitos que aparecen por ahí se le llaman tap, tap, tap, tap. Bueno, también a nuestra compañera Karen en el Guadual. Ya voy a decir en la Ulloa, no. En el Guadual ella se encuentra en ese momento. Y pues apreciando mucho su colaboración a través de la página de TikTok. Bueno, por aquí, gracias, brother, gracias, muchos saludos. En Rivera Huila nos dice Santiago Corrales desde Medellín. Ok, muchas gracias, gracias, mi hermano. Bueno, saludando aquí a mi tía Yuyu, que ya es docente. Me dice, gracias, mi viejo, mi sobrino querido, por seguir aportando más a través de mi edad. Muchas gracias, gracias por sus enseñanzas. Bueno, Franci, desde Tolemaida, por aquí nos escribe Tolemaida, Tolima, por aquí nos está diciendo muchos saludos a todos, saludos a Andrés, a Nelson, aunque no los distinga, muchos saludos y abrazos. Sandra, desde la vereda Alto Rayanal, a Rayanales, muchos saludos. Bueno, por aquí saludando especiales a Elkin Herrera, a todos los que se encuentran en ese momento en la sede, a Ernesto Gutiérrez, también está doña Sandra González, también se encuentra ahí. Bueno, mi queridísimo cuñado nos llegó de sorpresa a las 4 de la mañana. Están en ese momento aquí en Rivera, viajando desde Jumbo Valle. Llegaron a las 4:30, Andrés, imagínese, o sea que salieron a qué horas, 9, 10, 11 de la noche, más o menos para llegar a esta hora. Emily, muchas gracias, gracias por ese mensaje de teacher, gracias, gracias, el día del profesor, celebrándolo hoy con mucho cariño y mucho amor para todos los profesores, feliz día. Bueno, vamos con musiquita, ahí se acabaron los mensajes, yo sé que vienen más mensajes. Eso es De Vuelta al Pasado. Menos bla, bla, bla, menos.
1: Oiga, señor, por ahí entonces invitación para que se peguen la rodadita acá al municipio de Rivera para que vengan y disfruten de esta feria artesanal de esas mujeres emprendedoras 2026, ahí cerquita al atrio de la iglesia principal de este bello municipio. Invitación entonces para que vengan todo este fin de semana y hasta el lunes, porque dijo el mueco.
0: Nos fuimos de puente.
1: Nos fuimos de puente, caramba. Entonces, invitación, vamos con mezclita, ya viene más música, ya llega el DJ Nelson.
0: Oiga, voy a traer también mi PC para...
1: ¿También mezclar?
0: Sí, sí.
1: Hágale de una.
0: Pero hacerlo aquí, además, cómo nos va en vivo, vamos a ver cómo nos va también. Bueno, eso es De Vuelta al Pasado. Oiga, por aquí, saludos desde Yaguará, Mireya, que muchos saludos a Nelson y a Andrés. También la señora Rocío desde Guadalupe Huila, y desde, por acá me están diciendo, Sandra García desde Mexicali, México.
1: Oiga, okay, por ahí nos escuchan también desde el barrio La Rioja en la ciudad de Neiva. Dicen que quiere escuchar la canción Verano en Azul, caramba.
0: Uy, buena canción.
1: Vamos a colocarla ahorita de Juan. Ahora, ahí para la gente que está conectada todavía, están en la virtualidad. están súper conectados, hay 2.800 personas.
0: 2.800, bueno Andrés, excelente. Todavía nos sostenemos, gracias.
1: Ahí nos sostenemos y arrancamos hace 8 días, ¿no?
0: Oye Andrés, ¿usted qué va a hacer el 23?
1: El 23,
0: sábado.
1: ¿El sábado?
0: Sí.
1: Me voy.
0: Ah.
1: Para no ir a lo del tigre.
0: No, como...
1: Bueno,
0: hay que ir a lo del tigre.
1: Bueno, caravana, ¿no? A las 4 de la tarde el próximo sábado, entonces invitación. Y eventos que hay ese fin de semana, voy a tener 15 años mañana, voy a estar en San Antonio y mucho más. Invitación entonces para el fin de semana para que disfruten, oiga, el tigre.
0: Oiga.
1: Vamos con más música.
0: ¡Pii! Ya no llegó.

0: Entonces, vamos con el otro notebook.
1: Todos los viernes de 4 p.m. a 7 p.m. de Vuelta al Pasado en tu Radio Vibra con el DJ Andrés Vidarte y Carlos Mario Vargas en los 98.8 FM de Vuelta al Pasado en tu Radio Vibra. 6:57 de la noche, 3 minutos para terminar este programa que se llama De Vuelta al Pasado. Y aquí escuchando una mezclita por aquí de un gran amigo. Y pues ahí estamos con toda, porque hoy es viernes, nos fuimos de puente, dijo el mueco. Lunes festivo 18 de mayo, ya se acerca. Hoy día el teacher, día de profesores. Felicidades a todos los profesores en su día. Oiga, nos fuimos de puente. Andrés, nos despedimos a este punto de hora con la coordinación artística de JJ y encargado del programa Andrés Viarte. Nelson, que nos acompañó en la noche de hoy. Pues lástima que Karen no estuvo, la voz femenina de nuestro programa. Bueno, pero me estaban preguntando que estaba algo difónico. Sí, soy difónico. He tenido una semana chocolate sol, como dice nuestro compañero Andrés Viarte. Y pues nos despedimos con todas las ganas, con toda la emoción, con todo el entusiasmo de este programa que se llama De Vuelta al Pasado. Andrés, señor, cuéntemelo todo, que se va a despedir.
2: No, ya nos vamos porque eso se acabó. Nos fuimos de puente festivo y, mejor dicho, si van a manejar, moderen la bebida y eso. Porque
1: sí, señores, sí,
2: no hay
1: señores.
2: Hay que mezclar el alcohol con la gasolina.
1: Exacto, no toca mezclar el alcohol con la gasolina. Por ahí me estaban timbrando, pero bueno. Bueno, Andrés, sí. Sí, nos vemos el próximo viernes.
3: Por las redes, que nos sigan todavía en las redes, no en TikTok.
1: En TikTok,
3: estamos
1: sí.
3: Estamos transmitiendo. Entonces, pues ahí lo esperamos también.
1: Listo, listo, Nelson, listo. Nos despedimos entonces, Andrés, Nelson. Les deseamos un feliz fin de semana. Dios los bendiga enormemente. Siga siendo felices. Carlos Menor les dice chao, chao.
3: Chao, chao.
1: Oiga, nos quedamos con la mejor
2: Karen,
1: música.
2: Karen Falla le vamos a poner.
1: Karen Falla. Falla mucho, listo. Vamos a ponerle Falla a Karen. Bueno, les deseamos feliz fin de semana. Dios los bendiga. Siga siendo felices. Carlos Mario les dice chao, chao. 7 en punto. ¡Sian!